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1: 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Edith Orzussa, nosso muito obrigado. 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
0: Gracias, gracias. Éxitos para ti, para todos. Saludos. En cualquier momento estamos de vuelta aquí en Delta Rural.
1: Valeu, Edith. Igualmente, um abração. Edith Orzussa, diretamente de Assunção, no Paraguai, conversando conosco. Agora, 6h45. 6h45, vamos ouvir música. Tordilho Negro, Os Serranos.

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